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musical a través de la 92.5 máxima. Yo soy Gio Bretón, acompañándote hasta la medianoche. En breve vengo con música de Ozuna, Got Some Bad Bunny, Floyd Menor, Chris MJ, Right Now, Dardos, Romeo Santos, Prince Royce.

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0: La frecuencia favorita de la Bahía de Tampa, la 92.5 máxima. Yo soy Gio Bretón acompañándote hasta la medianoche. Tú sabes que hoy es jueves de TVT, entonces vengo con un clásico de Celia Cruz. Vengo con música trending de Howie D. Right now, la bichota Karol G.
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Uepa, seguimos activo a través de la 92.5 Máxima, la emisora oficial del máximo concierto de la herencia hispana. Yo soy Gio Breton. En breve vengo con Jay Wheeler. Vengo con Anuel right now. Raúl Alejandro, Liano, La Nena.

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La mejor música de Tampa Bay se escucha en la 92.5 máxima. Yo soy Gio Bretón. En breve vengo con Bad Bunny, vengo con Shakira y Bizarrap. Pero ahora estoy en modo bachata, baby. Lo quita por mí, Romeo Santos.

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Hoy un saludito a la gente mía de Saint P, siempre en sintonía, que a lo que es Gio Bretón con la 92.5 máxima. En breve vengo con Charlie Cruz, mi reina, reina de la Santa, Rao Alejandro.

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Conéctate conmigo por Instagram, arroba Gio Breton, G-I-O-B-R-E-T-O-N. En breve vengo con Coco de Omar Courts. Right now, Ozuna, una aventura. No,

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Seguimos disfrutando de la mejor música de Tampa Bay a través de la 92.5 máxima. Tú sabes que estamos flotivititos. O sea, vengo con un clásico de Proyecto 1. Right now nos vamos a nivel de bachata. Dardos, Romeo Santos.

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Y seguimos con la mejor música de Tempo, baby.

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0: Oye, seguimos con la mejor música de Tampa Bay. Ahora te dejo con uno de los artistas que se va a presentar en el máximo concierto de la herencia hispana, Jacob Forever.
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1: Ajá. 12 discípulos educando a la competencia. 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

Los amo, gracias por estar aquí, de verdad. Para mí es bien importante que estén aquí, cada uno de ustedes significa mucho para mí. Así que vamos para la foto, vengan para acá, métase todo el mundo, todo el corillo, vamos. 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

0: si no me emborracho, que bueno, me ayuda.
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3: ¡Viene! ¡Hoy! ¡Viernes! 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

0: está bueno hoy, gran anuncio de viernes. 8 de la mañana. En Tony Valery, TGIF, ready, víspera de Máxima Weekend. No te puedes perder lo que tenemos para ti a las 8 de la mañana. Mardi.
1: ¿Qué hay ahí? ¿Qué hay?
0: Bueno, un gran anuncio.
1: ¿De qué?
0: Otro más. Uno que no te puedes perder. Relacionado con el Máxima concierto de la herencia hispana, la tradición de Tampa. Tú sabes que ayer fue el 8-13. Pero esta tradición tampeña no solamente dura un día. Esto sigue hasta el 27 de septiembre en celebración de nuestra cultura latina. Se llama el Máxima Concierto de la Herencia Hispana. Ya con Jacob Forever de Malecón confirmado. También Ken White. Y está Charlie Cruz. Y está Zafra Negra. También uno de tus favoritos.
1: Yes, sir.
0: Y no solo eso.
1: La Máquina.
0: La Máquina también. Y después de La Máquina está también confirmado Los Diablitos. Los Diablitos de Vallenato. Todo eso y mucho más, acompañado también de Charlie Aponte.
1: Hay de todo.
0: Una leyenda de la salsa. Así que pendiente, que hoy se rompe el corojo a las 8 de la mañana, porque va a haber otro gran anuncio con Tony Valery que tú no te lo vas a querer perder. Así que set a reminder, dile Siri, dile Chaji, 8 a.m., please. Tengo que estar en sintonía con Tony y Valery. Tú sabes que la primera hoy que te damos, la primerita siempre que te enteras comenzando tu mañana de viernes, es que Annette Hogan, ¿te suena ese nombre? Annette Hogan, ex oficial adjunto del condado de Clayton y candidato también a sheriff del condado de Cobb en el año 2024, fue arrestado. El former sheriff de Georgia apareció aquí. ¿Ya? Así mismo, el mismísimo. Estamos hablando de que permaneció prófugo durante meses. Todo el mundo decía, ¿dónde está el famoso Anthony Hogan? Bueno, Anthony Hogan, acusado de una estafa relacionada con la venta de un carro en la que estuvo involucrada su ex prometida. Y él desapareció por completo, fue detenido por las autoridades en virtud de una orden de arresto pendiente del condado Jasper por un delito de hurto. La víctima, Jay Tenenbaum, relató cómo Hogan le vendió un carro por $9,000. Pero tú sabes cuál fue la peor parte. Bueno, tú dices, bueno, de un carro eso es normal.
1: Ajá.
0: Los carros se pueden vender. Sí, pero nunca le entregó el título de la propiedad. Alegando que se encontraba en Kabul. El título estaba en Kabul, allá con Aladino. Hogan, quien fue despedido del departamento de policía de South Fulton en el año 2024 debido a una denuncia por fraude vehicular, también habría perdido dinero prestado para un proyecto de construcción inexistente antes
1: una joyita
0: de desaparecer. ¿Puedes creer que este personaje era sheriff?
1: Una joyita.
0: ¿Y se escondió aquí?
1: ¿Tampa?
0: Cerca. En la Florida, tú sabes que esto, todos terminan aquí. Y el trabajo que le cuesta después encontrarlos aquí es la parte más...
1: Es que esta ciudad es grande.
0: Difícil de caso. No. Y el problema es que en la Florida hay mucho terreno de ocupar y se desaparecen. Además, esta gente, aunque tú pienses que no, tiene su preparación. Estos cheris saben... ¿por dónde le entra el agua al coco y dónde esconderse? Y...
1: By the way, ¿por dónde entra el agua al coco?
0: Dale, muchachos.
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0: Hoy, ¿a qué hora? A las 7 y 5 de la mañana, las últimas entradas para Monster Jam Freestyle Mania llevándose a cabo hoy mismo. Ya, no te quedes fuera. Gana facilito con Tony y Valerie en esta edición viernes. Good morning. Antes que nada, quiero leer un mensaje que me acaba de entrar. Tú sabes que este show es real hasta la muerte.
1: Es malo bueno.
0: Lo patrocina Anuel. No, es una preocupación. Es una preocupación seria, real y es algo que está sucediendo en nuestra comunidad.

0: Preocupado yo que lo patrocina Anuel.
1: No, te digo el show porque este show de verdad es transparente. Aquí puede, uno siempre dice, no, porque yo veo todos los medios de comunicación, radio, televisión, redes, y son las mismas noticias. Yeah. Lo que cada uno le pone su toque diferente. Bueno, este show es dedicado a ustedes. Ustedes escriben mensajes en nuestra cuenta de TikTok, arroba dímelo Tony, en IG, Tony Valery. Y las cosas se hablan. Olvídate lo que estaba puesto. Yo pongo eso en pausa y te doy el protagonismo a ti. Esto me lo envía oyente de nosotros, Vanesita, que dice, buenos días. Hoy soy yo la que pido ayuda. Refiriéndose a la Ayúdame Co. ¿Qué hacemos aquí? A la Ayúdame Coño, contacto arroba 925máxima.com. Que ustedes también pueden hacer cualquier denuncia y siempre la tratamos aquí a las 8:15 a.m. Dice... Tony, Valery y Ardi, no es para mí, sino para mi país. Colombia está destrozado. Y tengo una persona que me va a donar muchas cosas, pero acá en St. Petersburg, en San Pete, donde estamos nosotros también, transmitiendo en vivo ahora para toda la Bahía de Tampa y el mundo entero. No sé dónde llevarlas. ¿Me puedes ayudar con eso? Por favor. Claro que sí, Vane. Tenemos aquí los sitios de acopio que se están llevando a cabo para la ayuda a ese bello país y ese país y esa gente tan linda que tanto queremos, que es Colombia. Mañana, que es sábado, se va a llevar a cabo una vigilia en mi Carreta Lounge, ahí en St. Petersburg, con el dueño Marlon. Van a estar ahí haciendo una velada y también lo que está pidiendo es una recolecta, que tiene cosas y no sabe dónde entregarla, un lugar de confianza. Por eso confían siempre en Tony y Valery, que siempre están contigo a tu lado, dando la cara aquí en la Bahía de Tampa y ayudándote en todo lo que podamos de nuestra parte. Aquí están algunos de los lugares también. Si no estás en St. Pete y te queda más cerca, las direcciones de Tampa. Tengo el 1958 West MLK Jr. Boulevard. Tengo también 1907 West Brandon Boulevard en el área de Brandon y Riverview. 2705 64th Avenue, la avenida 64 Norte, esto es St. Pete, ahí en mi carreta. También la gente de Pasco, Wesley Chapel, Lando Lakes, esto es 1930 Lando Lakes. La gente de Tampa, en la Florida Avenue, 5140 North Florida Avenue. Para la alta comunidad colombiana, que es la Minia, también hay un lugar que está aceptando donaciones, 6713 North Armenia Avenue. Y este sábado, como ya lo había mencionado también Vanesita, 15 de agosto, la comunidad colombiana va a realizar un velatón y oración por Colombia a las 7 de la noche en el restaurante Mi Carreta Lounge. La oración es común y será a las 7:30 de la noche. Y la actividad va a culminar a las 8:30 de la noche. Siempre vamos a estar aquí para nuestra comunidad colombiana y cualquier comunidad latina que esté atravesando un momento difícil como este sismo y este terremoto que acabó allá en ese país que tanto yo quiero, Colombia. Siempre he tenido muy buenas amistades de ahí, desde chiquito. Así que estamos contigo, no están solos, y seguimos orando por ese gran país. Ardi el productor, en este viernes, ¿hay Noticreo?
0: Claro que sí, siempre va a haber Noticreo. ¿Sabes cuánto dinero debe en promedio a la generación Z?
1: La generación Z es la actual, ¿no?
0: Sí, la actual
1: bueno,
0: no,
1: es que
0: porque
1: hay,
0: ya esa ya pasó
1: sí,
0: también.
1: Sí, son millennials.
0: Millennials, es la que le sigue a los millennials.
1: Ya, y okay. Es la famosa que le dice la de cristal, ¿no?
0: Sí, señorita.
1: Que no se le puede decir nada.
0: Nada, porque se rompen.
1: Sí.
0: Bueno.
1: ¿Cuánto tienen en deuda?
0: En deuda de tarjetas de crédito. Y hoy me vuelvo otra vez.
1: ¿En serio?
0: De Anixo.
1: Ay, ay, ay.
0: Cuidado.
1: De Anixo Patillo, el de la finanza.
0: Patillo.
1: ¿En dos canciones?
0: Yes, sir.
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0: comenzando tu mañana. Somos el show número uno habla hispana para todos los latinos en la bahía de Tampa. Somos Tony y Valerie. Es mañana máxima y tenemos más tickets. ¿Para qué? Para el máxima concierto de la Herencia Hispana hoy, 8 de la mañana. ¡Gran anuncio! ¿Qué fue? No te lo puedes perder. Con tanta chapa, para hacerte. Oye, tú sabes que hoy cantamos, ¿eh? Karaoke, adivíname el karaoke. Hoy le va a tocar a Ardi cantar. Tú sabes, petición popular así. Había muchas personas que decían, oye, Ardi no canta, bueno.
1: Y hoy que tengo mi garganta un poquito inflamada.
0: Yo le dije, canta y come fruta. Así que le toca a él hoy hacerlo. ¿Qué tú opinas de eso, Valerie?
2: ¡Cállate, loca!
0: Loco. Ok, va a cantar él. Él es loco, loca no.
1: No me puedo cambiar de... Bueno.
0: Lo próximo. Ahí. No, hoy en día tú puedes hacer lo que tú quieras.
1: Sí, no, pero dejémoslo ahí.
0: Lo próximo son los tickets para el máxima concierto de la Herencia Hispana. Gran anuncio a las 8 de la mañana. Pero ahora, el Noti Creo de Ardi.
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1: Pues como te estaba comentando, me metí en el personaje de Dianix Sopadillo.
0: Wow. Y sabes, tips financieros.
1: Yes, sir. ¿Sabes cuánto dinero en promedio debe un joven en la generación Z con sus tarjetas de crédito?
0: Cifra exacta.
1: Tírame un promedito ahí.
0: ¿Llega al trillón?
1: No, chico, una sola persona.
0: Ah, bueno, no está tan mal. Puede, a lo mejor, no sé, $100,000.
1: No, tampoco tanto. Bueno, un promedio es de $3,500 en deudas de tarjetas de crédito.
0: También, no, esa gente el crédito le da, esa gente están jugando Nintendo todo el día. ¿Qué crédito le van a dar, muchachos?
1: No, pero espérate, porque tú tienes una mala imagen de la generación Z, Tony.
0: A ver.
1: Mira, un nuevo análisis revela que muchos jóvenes están entrando ya en la vida adulta con deudas de tarjetas de crédito, porque como tú comprenderás, la generación Z comienza a partir del año 96 hasta principios de los 2000.
0: ¿Really?
1: Exacto. ¿Tú piensas que generación Z es, oh my God, la del 2010 para acá? No. Generación Z ya son viejos también ya.
0: A partir de 2000. Oye, sí, by the way, antes que me meta en lío, quiero felicitar públicamente a mi esposa, a mi baby mama, a mi compañera.
1: Generación Z también.
0: Nacida un día como hoy, hace 26 añitos.
1: Epa, felicidades.
0: Así que
1: mientras ya reconocen que todavía no entienden completamente cómo funciona su puntaje de crédito y la situación empeora entre nosotros los millennials, porque cargamos con deudas de tarjetas de crédito de más de $8,000.
0: ¡Wow! ¿Cuánto?
1: Como promedio, sí señor.
0: That's a lot.
1: Los expertos financieros como Dianix Zapadilla, que llega aquí todos los martes, advierten que aprender a manejar el crédito desde tempranito puede marcar una enorme diferencia en tu futuro. Pagar las tarjetas de crédito a tiempo, mantener balances bajos y entender cómo los intereses afectan las deudas son algunas de las claves para construir un buen historial crediticio. Porque tu puntaje de crédito puede influir en cosas tan importantes como conseguir préstamos, comprarte carros, alquilar o incluso comprar viviendas.
0: Mira,
1: con
0: vaya,
1: intereses bajos. Así que si eres joven, tienes entre 18 y 25, tienes una tarjetita de crédito, la pregunta no es solamente cuánto debes, sino cómo utilizar ese crédito. Si te dieron una tarjetita de 300 pesitos, solo tienes que utilizar el 30%. No te pases. Y págalo dos veces al mes. No seas tacaño. Tony, enséñale a tus hijos desde ya, ¿oíste?
0: Tú sabes qué diría la tía de eso, ¿no?
5: ¡Que te dé la gana! ¡Reúne tus kilos! Claro. ¡Tía, tú te retiras en esa cara vieja!
0: ¡Vaya!
5: ¡Los años!
0: ¡Ahorra!
1: Por eso no te crees.
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0: Viernes, cuerpo lo sabe, por eso vamos a regalar lo que todo el mundo quiere en este momento, exactamente, que es las últimas entradas para el Monster Jam Freestyle Mania. 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

0: Tremenda polémica. Ay, Dios. ¿Hasta dónde llega una disculpa en las redes? Se tuvo que disculpar la famosa...
1: ¡Buenas, buenas!
0: Eso es lo próximo, pero ahora...
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0: Yo me creo que ahí está Freya, que quiere ganar los tickets, los últimos tickets para Monster Jam Freestyle Mania. Dímelo, Freya. Happy Friday. Bien.
4: Hola.
0: ¿Estamos listas? Vas a llevar a toda la familia hoy en este Back to School Week con Tony y Valerie. Lightning Round Edition, la número uno, dice así. Lo que me tienes que decir de tu parte es, ¿verdadero o falso? Todos los pingüinos, Freya, viven en lugares extremadamente fríos. ¿Es that true or false? ¿Relojito?
4: Verdadero.
0: Verdadero, dice Freya, y la producción dice que eso es falso. Wow.
3: ¡Vamos!
0: Y es así, los pingüinos también pueden vivir en todo tipo de temperatura. La número dos, Freya, ¿estás lista?
4: Sí.
5: Ja, ja, ja, qué funny.
0: Vamos entonces a ver si es verdad. Dice así en este viernes, ¿qué tanto sabes? Lightning Round Edition. El cerebro, Freya, el cerebro humano, no puede sentir dolor directamente. ¿Eso es verdadero o es falso? Acuérdate que tienes el comodín también. No puede sentir dolor directamente. Tú dices que es... falso.
4: Falso.
0: ¿No quieres ayuda? ¿No quieres nada? ¿Estás tan segura de todo?
3: ¿Pero esto qué es?
0: Tímbrale, bueno, tímbrale. Pues, dale, claro que sí. Tímbrale ahí, Ardi. Ardi, ayúdala ahí, please, que si no... Uh-huh. Se va.
4: Hola, Ardi.
0: Completa. Hola, Ardi. Mírala ahí. Mira cómo te timbra. Respóndele, compadre. Te está llamando.
6: Hello.
4: ¿Cómo estás? ¿Nos puedes ayudar?
6: Claro.
0: Vamos.
4: No, no.
6: Soy verdadero.
0: Verdadero.
6: ¿Por qué tú crees que dan los dolores de cabeza?
0: ¡Ay!
3: ¡Help me!
0: Vamos a ver.
3: ¡Help me!
0: ¡Verdadero! Correcto.
6: Tachón dolor de cabeza.
0: Muy bien. Bien, vamos entonces con la número 3. Freya, ¿cómo te sientes? ¿Todo bien?
4: Todo bien.
0: Happy Friday. Vamos entonces con la 3, que dice así. Los cocodrilos. ¿Te gustan los cocodrilos, los crocodiles?
4: No mucho.
0: De
6: a nadie.
0: Cuando, de lejitos. Los cocodrilos, Freya, pueden sacar la lengua.
6: ¿Y chiflar?
0: ¿Verdadero o falso? ¿La pueden sacar? ¿Freya?
4: No.
0: ¿No pueden sacarla? Entonces, ¿es falso?
4: Sí, es falso.
0: Ay, Dios. Está como el Titanic. Freya empezó bien y va mal. Vamos a ver, final answer, falso, eso es. Correcto. Ajá. Vamos entonces con la cuarta. Lightning Round Edition con Tony y Valerie. Vamos a ver esta. Las jirafas tienen 7 vértebras en el cuello. Igual que nosotros los humanos. ¿Viste? Esa no te la sabía. Vamos a ver, Freya. ¿Eso es verdadero o falso? Rápido, rápido, que está el relojito ahí. Dale, vamos, dale. Oye, ¿quién está ahí? El jirafo verdadero. Mayor. Vamos a ver, final answer. ¡Sí lo es! Mira, qué tensión esa, ¿eh? Vamos entonces con la última que te la da Ardi, el productor.
6: La mía es fácil. Súper fácil.
0: Dispara.
6: ¿Verdadero o falso?
0: Ajá.
6: Una camioneta de Monster Jam puede alcanzar hasta 70 millas por hora. ¿True o false?
0: 70 millas por hora. Vamos a ver qué dice Freya. En este, ¿qué tanto sabes? Viernes. ¿Verdadero o falso? Rápido, va rápido, Freya.
4: Verdadero.
0: Ay, Dios mío.
1: ¡Cállate, loca!
0: Deja que responda. Deja que responda. Eso es...
6: ¡Colecto!
0: Correcto, ¿qué significa? Mira, don Francisco, ¿cómo entró para acá?
7: ¡Muy bien! ¡Perfecto!
0: ¡Ganaste! ¡Adiós, Freya! ¡Ahora sí! ¡Tremendo viernes!
6: Y yo.
0: Te vas para Monster Jam Freestyle Mania. Hoy mismitico te vas para el evento número uno en la Bahía de Tampa. Gracias. ¿A cuál emisora? La que tú escuchas cada mañana. Dilo ahí, Freya.
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2: Pues siguen las controversias con las famosas cámaras Flock. Varias cámaras de vigilancia Flock fueron dañadas durante el fin de semana pasado en el área de San Petersburg y Sarasota, dejando los dispositivos fuera de servicio. En San Pete, una cámara cerca de Snell Isle Bridge fue cubierta con pintura dorada, mientras que en Sarasota dañaron una cámara y su panel solar en South Torture Avenue. Las autoridades investigan ambos casos y todavía no hay sospechosos identificados. Ayer, lamentablemente, el exboxeador puertorriqueño Pritchard Colón murió a los 33 años de edad, casi 11 años después de sufrir una devastadora lesión cerebral durante una pelea contra Terry William en el 2015. Colón quedó con daños neurológicos permanentes y pasó 221 días en coma. Su familia confirmó el fallecimiento y el mundo del boxeo lamenta la pérdida de una joven promesa cuya carrera terminó trágicamente esa noche. En internacionales, la policía de Ecuador decomisó 469 kilos de cocaína ocultos en un doble fondo de un camión cerca de la frontera con Colombia. Los 370 paquetes llevaban principalmente, escucha esto, la imagen y el nombre del futbolista noruego Erling Haaland.
0: ¡Ay, Haaland!
2: Además de referencias al Mundial. Una persona fue detenida y las autoridades investigan el origen y el destino de dicho cargamento.
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2: Comenzando por el condado de Pasco, hay un accidente en el Suncoast Parkway rumbo sur a la altura de la salida 19. El carril derecho está bloqueado y el tráfico se extiende hacia atrás cerca del State Road 52. En el condado de Hillsborough hay un choque en Adamo Drive en dirección oeste a la altura de Channel Side Drive con el carril derecho bloqueado. Y también el condado Hillsborough, recuerden, la salida 39 de la I-275 norte hacia Cypress Street y el State Road 60 permanece cerrada. Si vas en dirección al State Road 60 oeste o al Suncoast Parkway rumbo norte o incluso al Tampa International Airport, continúa aproximadamente media milla más por la I-275 norte y utiliza la nueva salida temporal. En el condado de Pinela se reporta un accidente en Roosevelt Boulevard cerca de la 28 calle Norte y Carrollton Parkway, cerquitica de aquí, con posibles bloqueos de carriles en dirección este. Y en el condado de Manatee, accidentes en la US 301 rumbo sur y Erie Road, con el carril derecho bloqueado, y otro accidente también en Manatee Avenue rumbo oeste, cerca de la 48 calle, con el carril izquierdo. Recuerda manejar con precaución, salir con tiempo y detenerte detrás de los buses escolares.
0: ¿Tú sabes hasta cuándo va a estar la 39 esa cerrada?
2: Long time.
0: Really?
2: Yes, sir.
3: Pobrecito. El tiempo.
2: Se mantiene la advertencia de calor extremo para todo el área de Tampa Bay. A las temperaturas 79. Máximas para hoy 93 y las mínimas de la noche 78.
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0: próximo. Wow. Este promete, este promete. Lo único que me dijeron fue: esto es para las babies. Así que get ready for that, Valerie, Ardi, así que baby viene por ahí. Pero ahora, ¿qué es lo que está pasando con una de las influencers más queridas en toda la televisión? ¿Qué es lo que está pasando con la Chiqui Bombón? Ay, Chiqui, ¿qué hiciste ahora? Yo que siempre te defiendo. 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
1: Hoy quiero aclarar un comentario inapropiado que hice la semana pasada en un en vivo en redes sociales sobre supuestos despidos en Telemundo. Quiero dejar claro que como presentadora de la cadena no tengo acceso a ese tipo de información interna, por lo que reconozco que cometí un error. Lamento haber propagado estos tipos de rumores. Asumo total responsabilidad de mis actos. Y pido disculpas a cualquier persona que se haya sentido afectada por mis acciones. Especialmente en este momento en que la cadena está teniendo tanto éxito. Hoy quiero aclarar un comentario.
0: Ya, Chiqui, ya no me aclares más nada. Yo no trabajo en Telemundo ni conozco a Capoto, ¿entiendes? A ver, ¿qué fue lo que sucedió? Antes que nada, voy a abrir línea. Estamos ahí en TikTok, by the way. También conéctate, que este chismo está bueno. Arroba dímelo, Tony. Saludito a todos los que están ahí. Chiqui Bombón no es la primera vez que hace esto. Yo creo que la transición de Chiqui Bombón de redes a medios tradicionales ha sido bastante difícil. ¿Por qué? Por este tipo de cosas. Porque la Chiqui Bombón está acostumbrada a ir a los podcasts y...
2: Hablar y hablar.
0: Chismear,
2: y hablar,
0: claro, alegar, decirle los chismes del barrio, en la esquina, de lo que se dice, de lo que se habla aquí. Y las grandes cadenas no creen en nada de eso. Y entonces tú no puedes decir, no, vienen despido a Telemundo, cuando tú no eres ejecutiva de Telemundo, ni mucho menos la dueña de Telemundo. La pregunta que yo quiero hacer aquí en este programa, al 866-932-9250, abro debate con Tony y Valerie. ¿Usted le creyó la disculpa? ¿O piensa que solamente pidió perdón porque le cayó el mundo arriba y ahora se dice, se rumora, se practica, se chismea, Ardi, que la van a votar? Abro debate.
2: Ay, ay, ay.
0: Llama a Tony Valerie right now, 866-932-9250. Antes que nada, estoy en contra de todos los despidos.
2: Yo no estoy en contra de ningún despido, porque si tú te mereces que te despidan, adiós.
0: No, yo sí estoy en contra del despido de grandes periodistas, locutores, que bueno, los nuevos ejecutivos no saben valorar. Bueno, el caso de ella es influencer, pero ya lleva tiempo haciendo un buen trabajo también como locutora en casa con Telemundo. Para mí, es la vida de ese programa. Porque ese programa más aburrido no puede ser. Entonces, Chiqui Bombón le trae un ángulo de eso. De calle, de tú a tú, de redes. Lo que se está tomando méritos y atrevimientos que no le corresponden. Porque tú no puedes decir, no, Telemundo va a votar a Mazantín el Torero. Tú no puedes decir eso. Porque tú no eres la encargada, ni directora de programación de ahí, ni ejecutiva, ni CEO, ni CFO, ni el extraterrestre de allá. Tú no eres nada de eso, no puedes tomarte esos atributos que no te corresponden. 866-932-9250. Lo que sí estoy en contra es de los despidos que han ocurrido, tanto en Telemundo como en Univision, que

0: votaron, despidieron a Ambrosio Hernández, el
1: bueno,
0: ancla.
1: En ese caso ya sí.
0: El ancla del noticiero, ¿por qué? Porque compró. ¿Quién compró Televisa? Televisa le dicen, hay que ahorrar dinero, se están ahorrando dinero y no saben la importancia que tiene un ancla de ese peso como Ambrosio Hernández
1: ahí sí son
0: para
1: 20
0: la comunidad
1: años.
0: Cubana. ¿Sabes por qué? Porque son gente extranjera que entran ahí y que no le interesa para nada ninguna comunidad, ni la cubana, ni la puertorriqueña, ni nada de eso. Son los intereses de ellos a nivel nacional. Ellos lo que les importa es poner telenovela, poner Masterchef y olvídate de lo demás. Sí, no sabe el peso que tiene un Ambrosio Hernández. O el peso que tienen los locutores que son de esa comunidad, los periodistas, los anclas. Una comunidad. ¿Cuántos años llevaba Ambrosio en eso?
1: Más de 20 años de experiencia.
0: ¿Por eso te digo? Eso no lo valora, no le interesa para nada. Es, al final del día, es un empleado más que está ganando esa cifra y esa es la cifra que hay que eliminar. Por eso, puntos de vista como el de Chiqui, a pesar de que son un poco atrevidos, yo sé que tú estás en contra de ella, yo estoy a favor de darle break.
1: Pero vamos a ser sinceros, metió la pata y la metió bien grande.
0: Pero ella no dijo quién.
1: Pero no importa,
0: ella dijo lo que, pero Ardi, ella dijo lo que estamos diciendo nosotros aquí. Los despidos vienen de arriba.
1: A ver, si tú me vas a decir a mí que van a despedir, tú sabes, aquí.
0: Ay, yo,
1: eso aquí. Es una falta de respeto. Pero. Eso es una falta de respeto. Tú no puedes estar diciendo eso.
0: Que van a despedir. Pero bueno, las grandes cadenas anuncian.
1: Sí. Pero eso no es tu deber, no es tu trabajo estar comentando cosas que no debes.
0: Ella lo que está ahí es para qué. Para regar chisme, para que hablen de ese programa en las redes, que ese programa en las redes, si no estuviera
1: sí,
0: ahí,
1: no para
0: nadie estuviera
1: compañía.
0: Comentando de nada de ahí, porque ahí no pasa nada.
1: Pero no puedes estar hablando mal de la compañía, la que te da de comer.
0: Ella no está hablando mal de la compañía y su punto de vista. Bueno. Ella lo que está diciendo es los despidos que van a venir. Y tú vas a ver, ahora ellos los quieren. No, el mejor éxito del mundo. Tú vas a ver que los despidos vienen.
1: No.
0: Y vas a ver que la Chiqui Bombón estaba en lo cierto.
1: Eso es verdad, los despidos vienen.
0: Entonces, pero, ¿por qué yo no puedo hablar de eso?
1: Pero no es tu trabajo.
0: Eso es un programa de chismes, de farándula, de tiki-tiki, de titingo, igual que este.
1: Habla de la competencia, pero no hables de tu compañía, de la que te está dando de comer.
0: 866-932-9250. ¿Estás de acuerdo con Chiqui Bombón? ¿O no?
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3: Y tú sabes que yo tengo la lengua llena de cuchillas.
0: ¿Qué traes hoy?
3: Me encanta.
0: A ver, qué chismón.
3: Ustedes saben.
0: Un chisme bueno, calentón, como el de ayer. De ahí de.
3: Este
0: de
3: está tu mejor. Zona. Este está mejor.
0: Está mejor que el de ayer.
3: Sí. ¿Ustedes se acuerdan de la bronquita esa? Esa pequeña discusión que hubo entre Sahari Fernández y Alexis Valdés.
0: Sí, Valdés, el maestro, el que todo lo hace bien.
3: Pues.
0: ¿Qué pasó?
4: Cada vez se pone peor. Yo pensé que se mejoraba.
0: ¿En serio?
3: La actriz Sahari Fernández confirmó que presentó una demanda contra el comediante Alexis Valdés, que el de comediante no tiene nada, pero bueno.
0: ¿No te gusta Alexis? No.
3: Luego del altercado que ambos protagonizaron durante la final del Mundial 2026 en un establecimiento de Miami.
0: Ay.
3: Según la versión de Sahari, Alexis le habría confrontado e insultado. Bueno, según no, hasta los videos
0: sí,
3: lo
0: ahí
3: demostró.
0: Está, las imágenes están ahí, sí. Ella lo grabó.
3: Durante el incidente, su teléfono terminó en el suelo sufriendo daños. La actriz asegura además que los videos que circulan en redes sociales no muestran todo lo que ocurrió.
0: Uy.
3: Sahari confirmó que la demanda ya fue presentada y que sus abogados le recomendaron no revelar todavía todos los detalles del proceso.
0: No puede hablar de nada.
3: De nada. Por su parte, Alexis Valdés niega haber golpeado a Sahari o a cualquier otra persona.
0: Claro.
3: Este susodicho comediante ha rechazado las acusaciones y asegura que no es una persona violenta. Casi
0: él
3: nada.
0: Es pacífico, él es suave.
3: Sí, sí, es como el Océano Pacífico, dando golpes con las olas.
0: No, chico.
3: La actriz también afirma que el distanciamiento profesional entre ambos comenzó mucho antes del incidente debido, según ella, a un conflicto relacionado con pagos pendientes por trabajos realizados. O sea que es mala
0: paga por la obra de teatro que ella hizo. Oficialmente gay.
3: Mal comediante y mala paga
0: no,
3: también.
0: No, chico, no, mal comediante. Ah. Es una de las glorias de nuestro país, por favor. Un poco de respeto al maestro.
3: Bueno, yo soy
0: además, tú sabes quién salió. Tú sabes quién salió a defenderlo, ¿no?
3: No me diga Cota Loca.
0: No.
3: Digo Otaola, perdón.
0: No, Mónico Pino.
2: ¡Tarrugo!
0: No, Mónico no es
3: Mónico. En serio, Mónico. Come on, bro.
0: El Gao, claro. Porque
3: come on, bro.
0: Sí, salió a defenderlo. Sí, ¿por qué no? La defensa es permitida.
3: Ya no puedo imitar a Mónico porque entonces la gente después me funan.
0: Pero Mónico dice que no, que nada que ver, que Alexis es muy buena persona.
3: Bueno. Así que ahora esta polémica pasa de las redes sociales a los tribunales de Miami-Dade. Y algo importante, por el momento las acusaciones de ambas partes son alegaciones. Okay. Y será el proceso legal el que determine
0: cuánto,
3: qué ocurrió realmente.
0: ¿Y cuánto money? ¿Cuánto?
3: $50,000
0: la demanda de Sahari. Valencia.
3: Yo creo que está pidiendo poco.
0: ¿Sabes que Sahari es muy conocida aquí en Tampa?
3: Debería pedir un poquito más y así puede ayudar
0: Sahari,
3: a,
0: mira, ¿tú sabes?
3: A nuestro amigo aquí en Tampa.
0: ¿Tú sabes lo que tienen que hacer a nuestro amigo aquí? ¡Habla! ¡Ese no es!
3: Deja tomar un chupito de café.
0: Saludos a las deas que siempre están en sintonía.
3: O sea, yo le descargo un mundo a ese tipo.
0: Sí, claro.
3: Nada,
0: te voy a decir una cosa. Te voy a decir una cosa, Sahari. Alexis, qué bueno que se le está cayendo
3: la careta
0: que siempre ha aparentado no tener. Lo que sí, él te debía a ti dinero por la obra de teatro esa hace...
3: una bola de años atrás, sí.
0: Eso no es ahora. Que él te agredió y te insultó. Y tú lo grabaste. Eso era en el momento que ocurrió.
3: Yes.
0: That's a little too late for that. Y los latinos tienden a hacer eso. Que en el momento de la verdad no actúan. Dejan que las cosas pasen. Pasa cualquier polémica, cualquier controversia. Y ahí tú me quieres sacar las cosas. No, las cosas mal hechas tienen... que sacármela en el momento que sea. Y that's it. ¿Verdad, Ari, el productor?
5: No, yo mirando claro los chivos que están subiendo en la guagua.
0: Los chivos no tienen que ver nada contigo, acuérdate.
3: Eso es la finca.
0: Enfócate.
3: La finca, otra vez.
0: Enfócate en la parte tuya.
3: Bueno,
0: ¿qué más tienes en este viernes de faranduleo. ¿Qué paso... tú, espera un momento. Ajá. Valerie, ¿qué tal te parece lo que ha hecho Ardi?
6: ¡Cállate, loca!
0: Ha terminado.
3: Loco.
0: Ha terminado. Siempre mira. Tiene problemas con los sexos.
3: Paso de la farándula cubana a la domico boricua.
0: ¡Ay, ya! Ponme, espera. Cámbiame ahí, ponme ahí un dembow, please. Ahora sí. ¿De quién vas a hablar?
3: Voy a hablar de porque Pío... Y no el otro Pío, sino Pío La Distingancia.
0: La Distingancia, el de Ventura.
3: Yes. Calentó el ambiente con sus comentarios dirigidos, adivina quién, a Micael Flores o Michael Flores.
0: ¡Ay, Dios mío!
6: ¡Es una burla!
0: No puede ser.
6: ¡Es una burla!
3: Provocando así tensión durante este encuentro. La situación subió de tono y la seguridad de la perversa tuvo que intervenir.
0: Esa es su pareja.
3: Y terminó sacando a Pío del lugar. El momento quedó captado en video y, por supuesto, aquí lo traigo.
0: No me digas que tienes el audio ahí.
3: Escucha esto.
7: Mira, ¿pero qué? Tranquila. Yo te conozco.
8: ¿Por qué tú me conoces con qué?
7: Vos eres la perversa.
8: No, yo estoy tranquila. Sí, con mi marido.
7: No te creo.
8: Sí.
7: ¿Quién es tu marido?
8: Michael.
7: ¿Cómo le da el problema?
8: No.
7: Michael, pero ese marido.
0: ¡Ay!
7: No,
8: dale,
0: ¿qué es eso?
8: No, respeta.
0: Lo botó del lugar por decirle, ay.
3: La palabra con M y la palabra con B.
0: No puede ser. A Michael Flores.
6: Ok, tú eres una burla.
0: Un momento. Yo no me sabía esa faceta de... Ah, porque hay una tiraera ahora también. De la más dos, le sacó una tiraera a la perversa. Y dijo que la perversa había estado con toda la República Dominicana.
3: Y después te anda.
0: Y después también dijo que la razón por la cual Mike no le habla a Yailesi es porque Yailesi se jamó también a la perversa.
3: ¿Cómo? Ah, pero si mi lengua tenía cuchilla, la tú tienes cuchillo.
0: Esto es una falta de respeto. Es una falta de respeto de parte de Pío. Pío tiende a hacer eso. Pío no tiene el valor de decir las cosas de frente o cuando no está tomado. Tiene que... Ajá. Como dicen por ahí, blame it on the alcohol. Y empieza ahí, se hace el caliente, el bam, guapo. Bam. Uh-huh. Sí, y empieza a decir estas cosas, estas alegaciones. Así que
3: pero mi pregunta
0: yo veo
3: es...
0: muy bien que la seguridad, por eso es que los artistas tienen que andar con security, hayan sacado de su VIP a este muchacho que es bastante conflictivo, el Pío. ¿Sí?
3: Pero mi pregunta es, ¿por qué le dijo?
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2: Confirmado, John Manota para el máximo concierto de la herencia hispana. Esto para Baby, el trap.
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2: World Premiere, por primera vez, John Manota en la radio.

para ver a Iván Manote, eso no existe también. Confirmado, Jacob Forever de Cuba. ¡Qué guay! Charlie Cruz, Zafra Negra, La Máquina y Los Diablitos de Vallenato. Y ahora con John Manote en el line-up también. Se puso bueno esto, ¿viste? ¿Qué tú crees, Arby Valery? Regalamos los primeros tickets en la radio a nivel mundial para John Manota.

0: Lo vamos a hacer. You ready? Adivíname el karaoke up next.
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0: Ay, como viene hoy Valerie Harvey, el ayúdame coño, el rey del trabajo. Tony Valerie, ayúdame por favor, porque no sé si estoy exagerando. Mi esposo volvió a trabajar y resulta que una compañera de trabajo de él vive prácticamente cerca de nosotros y le da raid todos los días. ¡Ay, Dios mío! ¿Cómo? Eso es lo próximo. Ayúdame, coño. ¿Y qué tú crees? ¿Le están pegando los tarros?
1: ¡Tarro!
0: No. Espera un momento, vamos a analizarlo. Pero ahora los primeros tickets para John Manota es con el Adivíname el Karaoke.
2: No sé si estoy listo.
0: No sabes. Primera vez de View. Historia en la radio de Tampa. En la legendaria 92.5 máxima. Ardi, el productor, va a cantar.
2: Fíjate si Tony es malo. Que me pone la canción en inglés.
0: La canción en inglés desde ya. 866-932-9250. Eso es 866-932-9250. Adivíname el karaoke.
2: Qué miedo.
0: Dispara.
2: ¿Y esto poco no da play?
0: ¿Qué pasó ahí? Esto no tiene audio, chico.
2: Bajo.
0: No funciona, ¿eh? Ay, ahora sí. Vamos a ver. Adivíname este.
2: Ay, mi madre.
0: ¿Tú me oyes?
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0: Espera, espera.
2: ¿Tú?
0: No, ese era tú. Espera. Es que está excited, cabrón. Está excited. No, Ardi está ahora. Vamos. Let's go.
2: So let it rain over me.
0: Ahora. Vamos.
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0: Go party.
2: Dale.
0: 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Dale veterana que tú sabes más en la cuenta, no te haga. Teach me, baby, or better yet, freak me, baby, yes, yes, I'm freaky, baby. 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
2: We out.
0: They love to get a little nasty. 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You can put the blame on me. Dale, muñequita, abra ahí. And let it rain over me.
2: Girl, my body don't lie. 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No sé cantar.
0: Ardi, dale.
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0: Dale, que tú estás aprendiendo inglés, compadre. Mete ahí, vamos. Ahora.
3: 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Ay, ay, ay. Let it rain over me.
0: Dice.
3: Ay, ay, ay. Ay, ay, ay. Let it rain over me.
0: Se fue. ¿Cómo estuvo eso?
2: Horrible.
4: Una burla.
2: Ok. Oye, next time la Casa Blanca. No hay carro, nos vamos
0: en balsa.
2: Ok.
0: Vete, mano. Y oye, primera vez. Qué mal estuvo. Yo que me quejo de vale, tío.
2: Es que yo, si fuera una canción en español, yo la canto. Le pongo el sazón. Pero en inglés, Tony.
0: No se te dio.
2: Ay, Dios mío, no.
0: Pégate al micrófono.
2: No.
0: Pitbull te va a demandar.
2: Dale.
0: Vamos a responder línea. A ver, los tickets para el máximo concierto de la herencia hispana que ahora cuentan. Me tienen con dolor de cabeza, amiguito. Ah, bueno, eso es por culpa de Ardi. Contacto @925máxima.com. Vamos a abrir línea. Estos son tickets para el máximo concierto de la herencia hispana. Si logran adivinarnos el karaoke. Vamos a ver, la primera que está ahí. ¿Quién es? Anisley. ¿Cómo te llamas, mamá?
2: Como
5: la sopa. Hola, buenos días.
0: Anisley, dime la verdad.
2: ¿Estás como la sopa?
0: ¿Te gustó? Sí. Dime la verdad.
5: Lindísimo.
0: ¡Vaya!
5: Delicioso.
2: ¿Quién cantó?
0: ¿Quién cantó mejor ahí?
5: Ardi.
0: ¡Ardi! No,
2: dale los tickets.
0: No, está
2: sorda. ¡Oye, mira, porque tú no...
0: Vámonos con la próxima, no, muchachos. Anisley. Mira, Anisley, yo conozco un lugar que vende los aparaticos de lo más bien, 2-for-1. Vámonos entonces con Lourdes. Lourdes, adivíname el karaoke, mamá.
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0: and Mark Anthony. Let it rain. Viste que hay que aprender inglés con Lourdes.
2: Let it rain over me.
0: ¿Cómo viste el inglés?
2: Es que yo canto
0: de Ardi?
2: Romántico.
0: ¿Cómo viste el inglés?
5: Fantástico.
2: ¿Viste?
0: ¿Eh?
2: Yo canto romántico.
0: Vamos a ver, ¿ganó o no ganó? ¿Qué dice? ¿Ganó? ¡Ganaste, Lunde! Tickets, oye, totalmente gratis para el máximo concierto de la herencia hispana. Jacob Forever, John Manota se confirmó hoy, Ken White, Charlie Cruz, Charlie Aponte,
2: Zafra Negra.
0: Negra también, Los Diablitos del Vallenato por primera vez y La Máquina. Chuchu. Tú vas a estar ahí, dilo ahí, sin miedo, Lunde, gracias a ¿cuál emisora? La tuya, la de Tampa. ¿Cuál es?
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2: Ahí dale.

0: Hoy nos confesamos, viernes de confesiones. Es lo próximo, más tickets para Monster Jam Freestyle Mania. ¿A qué hora lo hacemos? A las 9 de la mañana, pero ahora toca. Ayúdame, coño.
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0: Aquí tengo lo que nos llegó a la producción Valerie y Yardi. El RAI del trabajo, el caso exactamente en qué se basa. Abro línea para ver si podemos ayudarte a ti también. El correo electrónico para cualquier denuncia o situación. ¿Cuál es, Ardi?
3: Contacto, @925máxima.com.
0: Así de fácil. Tony Valerie, ayúdenme, coño. Ay, porque no sé si estoy exagerando. Mi esposo volvió a trabajar y resulta que una compañera de trabajo vive prácticamente cerca de nosotros. ¿Ok? Ahora, él la lleva y la trae del trabajo todos los días. Él dice que simplemente le está haciendo un favor. Y que yo estoy viendo cosas donde simplemente no las hay. Yo ni siquiera conozco bien a esta mujer. ¿Estoy mal por decirle que deje de inmediato de llevarla y recogerla del trabajo? Vamos a analizar esto. Y quiero que llamen a Tony Valerie right now, que hay que ayudar, coño. ¿Ella está siendo celosa o su esposo está creando una confianza innecesaria con esa compañera de trabajo?
3: Ahí dio.
0: Abro línea, Ardi, el productor. ¿Eres equipo, no pasa nada? ¿O eres equipo, se acabaron los raids?
3: Oye, mira, yo te voy a decir sincero.
0: A ver.
3: A mí me dan ride de vez en cuando, porque si hay alguien que vive con carro nuevo del año y se me vive rompiendo, no tengo suerte.
0: No tiene
3: y
0: suerte.
3: Y necesito pedir ride.
0: Siempre los chocan por atrás. Sí.
3: Y es, no. Aguanta, eso fue el otro carro.
0: Ajá.
3: No, sí, yo estoy de acuerdo que siga dando ride, porque imagínate.
0: Tú eres equipo, no pasa nada.
3: Exacto.
0: Es simplemente un favor.
3: Yes.
0: Sin confianza, ninguna relación funciona. Así que tiene que confiar en ti.
3: Wait, what?
0: Sin confianza, ninguna relación funciona.
3: Ok.
0: So, ella tiene que creer en ti. Si tú eres
3: claro.
0: Su esposo. Ok. Vamos ahí. Te voy a decir después en qué equipo estoy yo, pero quiero abrir línea, que hay muchas llamadas. En esta Ayúdame, Coño, como de costumbre, 866-932-9250. Edición viernes. Yo quiero oír las opiniones. ¿Han estado en esta situación? A lo mejor no ustedes, pero alguien que conocen, su esposo, su primo, su tía. ¿Qué harían? Llama a Tony y Valerie en estos momentos. Pero ahora quiero hablar con una sabionda, conocedora de la vida y oyente de Tony y Valerie. Mi gran amiga, Vanessa. Oye, qué rico es cuando Vanessa llama, chico. De verdad que sí. Vale. Se tenía que decir, Vanessa, se tenía que decir y se dijo.
4: Sí. Gracias por esa presentación, mi chulo. Buenos días a todos.
0: Good morning.
4: Así que mira, aquí hay varias situaciones. Yo la voy a ayudar, porque esa es la ayuda. La voy a ayudar.
0: Es verdad, ella pide ayuda, Vane.
4: Sí, pues a eso voy. Mira, corazón, a ustedes se les olvida, a los hombres, que las mujeres tenemos un sexto sentido muy desarrollado. Muy desarrollado, esa es una. El sexto sentido de ella le está diciendo, ahí hay algo, y casi nunca se equivoca.
0: Ay.
4: Pero ponte que el sexto sentido de ella esté defectuoso, ¿verdad? Porque puede pasar.
3: Sí, igual que mira,
4: mi amor, cuando la... cuando la señora esta pidió trabajo, ella no pidió trabajo a costa de que le dieran pon. Ella tenía que haber pedido el trabajo sabiendo que se tiene que mover. No, mi amor, que se busque su propio carrito, que se busque su propia persona, que la lleve y que me deje al maridito en paz.
0: Pero es que, viven ahí mismo, le hace camino, Vane.
4: No,
0: es la misma calle,
4: no importa,
0: ahí, en la Warren.
4: Ella pidió trabajo, no importa.
0: Es la Warren, pasamos ahí ya.
4: Resto. La Warren trabajo yo, que me lo pide a mí.
0: Resto, mano izquierda. Gracias, Vane. Vámonos rápido ahí con Yesenia. A ver, Jessy, ¿qué tú crees de esto? ¿Está exagerando la esposa que nos escribe? ¿O hay razón ahí para exagerar?
2: No.
0: ¿Hay algo ahí?
2: No, claro que no, porque yo entiendo que ella confía en su esposo, pero no confía en la vecina.
0: Ok.
2: No. Entonces también es vecina, pero ni siquiera se conocen, porque por lo menos ve y conoce a la esposa de... ¿Me entiendes? Pero no.
0: ¿Tú crees que el problema es, Yesenia, que la muchacha que es la beneficiaria del RAI no ha ido formalmente y no se ha presentado a la esposa? ¿Tú crees que el día que ella haga eso se acabe el problema y el dilema?
2: No creo que se acabe el problema y el dilema, pero

0: Bubba Fina, pero ver, no es un suéltalo. Día. Es todos los días, brother. Un día. Yo te he llevado, tú me has llevado, está bien. Las cosas pasan. Los accidentes pasan. Pero ya esto es una rutina a mi sangre.
1: Pero eso que tiene que ver, la está ayudando a la pobre. Imagínate, mira, te voy a poner un punto sencillo.
0: No, no, no. Si tu esposa ya te dijo que le incomoda, vale la pena continuar. Pero yo no me busco lío.
1: Tony, un punto
0: aunque
1: sencillo.
0: Aunque ella vea fantasma donde no hay. Mira. Yo no me busco problema con mi mujer, brother. Tú sabes cómo dice el dicho americano. Happy wife, happy life. No, mira, yo quiero estar tranquilito, bro.
1: Escúchame esto.
0: Dime.
1: Aquí en San Pi hay un montón de factorías. Muchas de esas personas no tienen carro y necesitan de otros. Y le pagan la gasolina y le dan ride. Que yo no le veo nada.
0: Eso
1: malo
0: son
1: en
0: gente
1: eso.
0: Que se dedica a eso. A pero,
1: no, yo no,
0: esa oye, gente yo dan no, pon. Ah, tú si, no eres chofer de Uber, ni el I, ni el Spark Driver, ni nada de eso. Déjate cuento.
1: Pero ¿y si se me rompe el carro? ¿Qué tú quieres que yo haga?
0: Tengo
1: que
0: pedir. Vámonos favor, rápido, que este tema está caliente. Ayúdame, coño, por favor, que no nos ponemos de acuerdo. Tira para acá 866-932-9250. Tremendo candelón que hay con este tema, ¿ya? Está ahí en hold, ahí, como hay líneas aquí. También conéctate a TikTok, la conversación continúa en arroba dímelo Tony. Vámonos rápido con Odaimi. Rápido, Odaimi, que tengo que tocar una canción. Dime ahí, ¿qué debería hacer esta muchacha? A ver.
2: Tony, por casualidad, ese matrimonio que tiene problemas, son cubanos.
0: Tiene pinta de eso, Odaimi. Vaya, tú sabes que a mí me
2: dile
0: dice que
2: a mi marido que se equivoque y le dé raya a nadie.
0: ¡Ay, Ramón, pinta de Uber!
2: El cucuyo guarda la batería.
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0: Sánchez.
1: Esta ayúdame, coño, se ha ido de control hoy. Tira para acá que se cayeron las llamadas, se resetió esto aquí, 866-932-9250. Vamos a ayudar a esta muchacha que oye el programa todos los días y nos escribió al Ayúdame Coño. Ella dice que su esposo, su marido, le está dando ray a la compañera de trabajo todos los días. Él alega que está ahí mismo y que lo único que está haciendo es simplemente hacerle un favor. Dice que si hay confianza entre ellos, en su matrimonio, en su relación, ella no tiene por qué dudar. Ella también, la esposa, alega que por qué, si esto es tan normal y esto es en ámbito de trabajo y profesional, ¿por qué ella no se ha presentado? ¿Por qué no le ha tocado la puerta? Si supuestamente están tan cerca, ¿qué es lo que están ocultando? Llama ahora a Tony Valery, 866-932-9250. Equipo, no pasa nada. O equipo, se acabaron los rayos. ¿Estás con la esposa o estás con el muchacho que alegadamente está haciendo esto a diario en el área de Waters? Ahí mismo digo, en la Waters, ahí están en Country, Ardi. 866-932-8250. Dicen aquí, vamos a leer algunos comentarios que nos llegan también vía texto, 866-932-9250. Quería llamarles para darle mi opinión, pero tengo paciente. Se acabaron los favores. Eso de trabajo en fábrica, esas historias terminan en matrimonio, dice. Vamos a ver, claro, rápido ahí. ¿Tú crees? Ah, yo no creo. ¿Tú crees? En matrimonio terminan, Andy. Vámonos ahí con la muñeca, muñeca. ¿Qué tú crees? ¿Qué
2: buenos días.
1: Buenos días por la mañana. Happy Friday. ¿Qué le recomendamos?
2: Bueno, happy Friday. Hoy es Thursday.
1: No, ¿cómo que Thursday? ¿Cómo que tú estás mareado y es viernes?
3: Cuidado.
1: Vamos, dispara ahí, dale, que siguen entrando las llamadas. A ver, muñequita, rápido. ¿Qué tú le aconsejas? La muñeca
2: rápido.
1: Está atrapada. ¿Viste? ¿Te enteraste que era viernes?
2: No,
1: ¡epa!
2: No, hoy estoy en Puerto Rico, por eso estoy más perdida que un carajo. Ah, por eso,
1: tú estás. ¿Con quién estás ahí? ¿Con Valery? Que no vino hoy, ¿no?
2: No, vamos. Sí, yo creo.
1: A ver, dispara.
2: Sí, no, yo estoy de acuerdo con la esposa. Esos sí. Rayos se tienen que acabar porque la convivencia a diario después... Porque la
1: pero
2: convivencia
1: si
2: a diario después empiezas a...
1: Pero si eso te es trabajo,
2: sí, pero la
1: convi- nada más,
2: pero
1: muñeca.
2: Pero coño, deja hablar.
1: A ver, dime. Es que me haga logra porque es que... Oye, todas las mujeres son tan desconfiadas,
2: no,
1: chicas.
2: Pero, mijo, no es que desconfiar. La convivencia con alguien a diario empiezas a acumular sentimientos y después se hace costumbre.
1: Pero si yo la veo... Después tiene las malas intenciones.
2: Pero, estoy
1: muñeca,
2: de acuerdo con
1: mira,
2: la esposa.
1: Muñeca, si yo la veo en el trabajo todos los días no pasa nada.
3: Eso
1: ¿cuánta
3: mismo.
1: Gente yo veo aquí en el trabajo y ajá. Me da igual?
3: No, al contrario, le vengo cogiendo más.
1: ¿Eh? No. Yo lo que quisiera es no verlo más. Vamos entonces rápido ahí, la última ya, que seguimos este tema en las redes. Si te gustó este temita, por favor, te pido, síguenos ahí en IG, que eso está caliente siempre, todos los días, @ Tony y Valery. No me parece, él no es un Uber driver, dice Mayara.
3: Yeah.
1: Vámonos rápido ahí con Aide. Dímelo, Aide, la última llamada de hoy.
4: A ver.
1: Dime.
4: Se terminaron los rides, no más rides de hoy.
3: Tóxica.
1: A ver, explícate
4: por
1: qué.
4: Yo pasé por algo similar hace un año. Mi ex esposo le daba raya a su actual esposa. Porque estaban cerca y terminaron en mi divorcio y ellos casándose. Así que no más raya. Ojo de loco, no se equivoca.
1: Ay, ¿de cuánto tiempo? Pero un momento, no me cuelgues que esto está. Pero un momento. ¿Cuántos años tú llevabas con ese individuo?
4: 10 años de matrimonio.
1: 10 años de matrimonio. Y empezó así igual.
4: Sí, comenzó a darle ray a la chiquita porque acaba de llegar de X país que no
1: dile el país, de Cuba, dilo. Vamos,
4: de Cuba, acaba de llegar de Cuba. Entonces, y le comenzó a dar ray porque la niña no podía manejar. Luego le enseñó a manejar y luego terminaron juntos.
1: ¿Y dónde? Esto
4: porque
1: fue aquí.
4: Compañeros de trabajo.
1: Aide, en confianza. Esto fue aquí en Tampa, aquí.
4: Sí, en Tampa, cerca de la Juárez.
1: ¡En la misma Juárez! Oye, la Juárez se las trae todo el mundo ahí, la pegadera de arroca ahí alta,
3: perro. ¿Fue en la Amazon que está por ahí?
4: Así que...
1: Aide, ¿y qué tipo de trabajo él llevaba ahí? ¿Cuándo tú empezaste a sospechar?
4: En un warehouse.
1: ¿En un warehouse? ¿En el warehouse de Amazon?
4: Sí. Yo comencé a sospechar porque se comenzaron a compartir números, mensajes. Entonces, aquí hay algo.
1: Ah, porque
4: sí, en un día yo me fui
1: tú le cogiste
4: a observar
1: el movimiento,
4: y ellos se quedaron juntos.
1: O un pajarito te contó. ¿Tú cogiste algo ahí,
4: no,
1: algún mensajito extrañito?
4: Yo cogí el teléfono y comencé a observar sus amistades.
1: ¿Y él te había comentado que él le daba raya a esta compañera?
4: Sí, él me había dicho que pobrecita estaba pasando trabajo.
1: Ay, Dios mío, ¿viste por qué los hombres?
4: La mujer no nos equivocamos, así que amiga, no más ray.
1: Ay, Aide, pero te va bien, ¿no?
4: Muy bien, muy bien. Los divorciamos y ellos se casaron.
1: Mándale un mensaje, mándale un mensaje a esa gente que te están oyendo ahora, en este viernes.
4: Mi amor, estoy feliz. Quédate con tu cacostal. Yo estoy muy feliz.
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0: 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Pero ahora, ¿es más bello quién es?
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3: Pues sí, People en Español 2026 acabó de sacar la lista oficial de los 50 más bellos de este año. Y reúne 50 figuras latinas de la música, televisión, cine, deportes, etcétera, etcétera, etcétera, etcétera. Y adivina quién es la protagonista. Belinda, porque ella es linda.
0: ¡Ah, ya! Yeah. Hizo la lista.
3: Protagonizó hasta la portada de los 50 más bellos.
0: Ardi, ¿tú no saliste ahí?
3: Escucha esto. ¿Cómo que no? ¿Cómo que no? Bueno, en Puerto Rico destaca con 6 representantes. Entre ellos está Luis Fonsi, Yandel.
0: ¡Ay, ya!
3: Lunay. Bueno, Lunay se la doy.
0: Está lindo.
3: Cani García, la bella. La amo. Cani García, ajá. I love you. Sí. Dayanara y Carla Monroy.
0: Dayanara Torres.
3: Sí, señor. Y suena. Cuba. Escucha esto.
0: ¿Quién
3: Cuba,
0: estuvo ahí en Cuba?
3: Cuba.
0: A ver.
3: Cuba tuvo
0: a ver.
3: 4 figuras, pero yo le voy a poner una quinta.
0: A ver.
3: Y entre
4: Cuba,
3: ellos estuvo.
4: ¡Cuba! ¡Ay! ¡Azúcar!
3: Ahora ahí sí está. Vamos. Ese era yo cuando niño, ¿ok?
0: En matutino.
3: Pitbull. Número 1.
0: All right. Mr. Worldwide.
3: Sima Funk. Eso no lo veo muy claro.
0: Ah, Sima Funk es que dice, me voy para la casa.
3: Ese
0: pero
3: mismo.
0: Si tú quieres, me voy para la tuya.
3: William Valdés.
0: Ah, que era presentador, sí, yes, que sir. Se estaba acostando con los ejecutivos.
3: ¿Cómo? ¿Perdón? ¿Qué?
0: Rumora, practica, chismea.
3: Fernando Mendoza.
0: Ah, el quarterback ayer lo vi en la pretemporada.
3: Yes, sir.
0: Pésimo.
3: Quien además representa el deporte, tú sabes.
0: Sí,
3: ¿cómo
0: claro
3: que pésimo, Tony?
0: No, no,
3: tú estás hablando.
0: Era su debut, no estuvo bien.
3: Es la primera vez que 4 cubanos coinciden en una misma edición de la selección y, por supuesto, no pudo faltar Ardi González.
0: ¿Hiciste?
3: Y es claro que sí, salí ahí, wow. Pero los créditos al final de la portada.
0: Ay,
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0: y ahora es que esto empieza, como viene el viernes de confesiones hoy, no va a ser ni Donnie ni Valerie.
1: Como siempre yo.
0: Tampoco va a ser Ardi.
1: ¿Quién?
0: Vamos a tener...
1: Nah, no way.
0: A una locutora de aquí de la 92.5 máximo. Hablando sus primeras impresiones del equipo y especialmente de Donnie y Valerie. Pero ahora, en este viernes, todo el mundo quiere saber, este fin de semana, este máximo weekend, ¿qué es lo que va a pasar?
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1: Pues Tony y Valerie, seguimos hablando sobre las cámaras Flock, pero esta vez por un caso ocurrido aquí mismo en Florida y aquí mismo en Tampa Bay. Un oficial de la policía de Haines City, identificado como Christopher Gookson, de 31 años de edad, fue arrestado después de una investigación descubriera que supuestamente utilizó el sistema de cámaras Flock para rastrear el vehículo de su ex esposa. Según el reporte policial... Según el reporte policial, Gookson realizó 717 búsquedas relacionadas con el vehículo de su esposa entre septiembre del 24 y junio del 26. Las consultas se hicieron tanto mientras estaba trabajando como cuando estaba fuera de servicio. El oficial dijo a un supervisor que utilizaba el sistema para saber dónde estaban sus hijos cuando estaban con su esposa. Sin embargo, investigadores determinaron que el uso de la base de datos no estaba autorizado para este propósito. Gookson enfrenta ahora cargos por acceso ilegal a sistemas electrónicos y mala conducta oficial. Fue puesto en licencia administrativa con sueldo mientras continúa la investigación. Según las autoridades, además, tiene la intención de renunciar. Las cámaras Flock están diseñadas supuestamente para leer matrículas y ayudar a la policía a encontrar vehículos robados, personas desaparecidas y resolver investigaciones. Ahora, ahorita mismo estaba viendo en la televisión un caso de que gracias a esas cámaras encontraron a unos niños perdidos. Ahora, este caso vuelve a abrir el debate. ¿Quién controla a quienes tienen acceso a estas cámaras? ¿Y qué evita que las utilicen para asuntos personales?
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2: Yo me creo que ahí está Freya, que quiere ganar los tickets, los últimos tickets para Monster Jam Freestyle Mania. Dímelo, Freya. Happy Friday.
3: Hola.
2: ¿Estamos listas? Vas a llevar a toda la familia hoy en este Back to School Week con Tony y Valerie. Lightning Round Edition, la número uno, dice así. Lo que me tienes que decir de tu parte es, ¿verdadero o falso? Todos los pingüinos, Freya, viven en lugares extremadamente fríos. ¿Es that true or false? ¿Relojito?
3: Verdadera.
2: Verdadero, dice Freya, y la producción dice que eso es falso.
4: Nope.
2: Wow. Y es así, los pingüinos también pueden vivir en todo tipo de temperatura. La número dos, Freya, ¿estás lista?
3: Sí.
5: Ja, ja, ja, qué funny.
2: Vamos entonces a ver si es verdad. Dice así en este viernes, ¿qué tanto sabes? Lightning Round Edition. El cerebro, Freya, el cerebro humano, no puede sentir dolor directamente. ¿Eso es verdadero o es falso? Acuérdate que tienes el comodín también. No puede sentir dolor directamente. Tú dices que es falso.
3: Falso.
2: ¿No quieres ayuda? ¿No quieres nada? ¿Estás tan segura de todo?
6: ¿Pero esto qué es?
2: Tímbrale, tímbrale. Dale, claro que sí. Tímbrale ahí, Ardi. Ardi, ayúdala ahí, please, que si no. Se va.
3: Hola, Ardi.
2: Completa. Hola, Ardi. Mírala ahí. Hola, mira, hola. Mira cómo te timbra. Respóndele, compadre, te está llamando.
7: Hello.
3: ¿Cómo estás? ¿Nos puedes ayudar?
7: Claro.
2: Vamos.
3: No, eso
7: es verdadero.
2: Verdadero.
7: ¿Por qué tú crees que dan los dolores de cabeza?
2: Ay.
6: Help me.
2: Vamos a ver.
6: Help me.
2: Verdadero. Correcto.
7: Dolor de cabeza.
2: Muy bien, vamos entonces con la número 3. Freya, ¿cómo te sientes? ¿Todo bien?
3: Todo bien.
2: Happy Friday. Vamos entonces con la 3, que dice así. Los cocodrilos. ¿Te gustan los cocodrilos, los crocodiles?
3: No mucho.
2: A nadie. De lejitos. Los cocodrilos, Freya, pueden sacar la lengua.
7: ¿Y chiflar?
2: ¿Verdadero o falso? ¿La pueden sacar? ¿Freya?
3: No.
2: ¿No pueden sacarla? ¿Entonces es falso?
3: Sí, es falso.
2: Ay, Dios. Está como el Titanic. Freya empezó bien y va mal. Vamos a ver. Final answer. Falso, eso es. Correcto. Vamos entonces con la cuarta Lightning Round Edition con Tony y Valerie. Vamos a ver esta. Las jirafas tienen 7 vértebras en el cuello. Igual que nosotros los humanos. ¿Viste? Esa no te la sabía. Vamos a ver, Freya. ¿Eso es verdadero o falso? Rápido, rápido, que está el relojito ahí. Vale, vamos, vale. Oye, ¿quién está ahí? El jirafo verdadero. Mayor. Vamos a ver, final answer. ¡Sí lo es! Mira, qué tensión esa, ¿eh? Vamos entonces con la última que te la da Ardi, el productor.
7: La mía es fácil. Súper fácil.
2: Dispara.
7: ¿Verdadero o falso?
2: Ajá.
7: Una camioneta de Monster Jam puede alcanzar hasta 70 millas por hora. ¿True o false?
2: 70 millas por hora. Vamos a ver qué dice Freya. En este que tanto sabes, viernes. ¿Verdadero o falso? Rápido, va rápido, Freya.
3: Verdadero.
2: Ay, Dios mío.
5: ¡Cállate, loca!
2: Deja que responda. Eso es...
7: ¡Colecto!
2: Correcto, ¿qué significa? Mira, don Francisco, ¿cómo entró para acá?
8: ¡Muy bien! ¡Perfecto!
2: ¡Ganaste! ¡Adiós, Freya! ¡Ahora sí! ¡Tremendo viernes!
5: ¡Y yo!
2: Te vas para Monster Jam Freestyle Mania. Hoy mismitico, te vas para el evento número 1 en la Bahía de Tampa. ¡Gracias! ¿A cuál emisora la que tú escuchas cada mañana? Dilo ahí, Freya.
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0: Lo próximo, el viernes de película con Félix Caraballo. ¿Qué ver este fin de semana? Pero antes...
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0: Y ya que Valerie está en una asignación especial, quiero darle la bienvenida a la audiencia de Mañanas Máxima con Tony y Valerie, a nuestro nuevo talento los fines de semana, Andrea Saavedra, que nos acompaña hoy.
4: Muchísimas gracias por esa bienvenida. Qué sabroso, como decimos en mi país.
0: Gracias, Andrea, por aceptar esto. Teníamos otras opciones. Yo dije, ¿tú sabes qué? Andrea vino.
4: Tagata.
0: Vamos a darle. ¿Dónde es qué?
4: Todo el mundo. Vete, Andrea.
0: Muchas preguntas sobre Andrea Saavedra, nuestro nuevo talento. Antes que nada, Andrea, antes de ponerte en este calentón, okay, yo quiero preguntarte.
4: Ajá.
0: ¿Cuál va a ser tu horario aquí en la 92.5 Máxima como locutora de radio? ¿Dónde te puede escuchar el público?
4: El corillo, como dicen
0: aquí,
4: por ahí.
0: El público, el corillo de aquí,
4: claro,
0: de Máxima.
4: Claro, la familia. Mira, los sábados de 10 de la mañana a 2 de la tarde.
0: Qué
4: por
0: bien.
4: Ahora empezamos así, tú sabes, tranquilito, suavecito, de a poquito. Ya después, ¡fra! Nos vamos con toda.
0: ¿Qué aspiras a hacer, Andrea? Yo sé que anteriormente estuviste... En otra frecuencia. Todos cometemos errores, pero bueno. Dice que rectificar es de sabio.
4: Mira, ¿qué es esto?
0: Y estás en la de la
4: quemar ropa, quemar ropa.
0: Estás en la 92.5 máximo. Ahora sí te está viendo.
4: Ahora sí.
0: Toda la valla de Tampa, Andrea. Llegaste. Aterrizaste. Oye, y que antes que nada, she's super cool. Y esto no es fácil hacerlo, esto es en vivo.
4: En vivo.
0: Y tirarte a los leones y lo está haciendo. Así que, Andrea, te quiero felicitar públicamente.
4: Gracias, muchísimas
0: esto.
4: Gracias. No, gracias a ti, gracias a toda la familia de Máxima, gracias a toda mi familia de Tampa y de San Pires. Es increíble el apoyo, el amor que me han dado. Es como que, Dios mío, ¿qué es esto tan sabroso? Qué rico volver a estar en conexión, ¿no? ¿Me entiendes? Porque es diferente tú estar sentado aquí, pero no tener conexión de nada con nadie, ¿no, mi amor? Eso es diferente. Es diferente cuando uno está live, cuando uno dice. Dale,
0: sí,
4: tú
0: sí,
4: sabes.
0: Sí, pero así es que uno de verdad se prepara, mejora y claro, de verdad que tienes la actitud correcta para llegar muy lejos en la radio. En las redes sociales tuyas, ¿dónde te siguen?
4: Andrea Raya el Piso Doble Saavedra.
0: ¡Ay, ya!
4: Con doble A, Saavedra.
0: Bueno, está bueno eso. Tú sabes que Andrea siempre está yendo a todos los lugares que están buenos aquí en Tampa. So
4: así make mismo, sure, make lifestyle.
0: Sure, make sure to follow her. Ahora.
4: Ahora, ahí se puso bueno.
0: La primera confesión.
4: Ay, Dios. Ay. No, ya me dio pena.
0: Forzada. Sí, estos son... Sí,
4: a mí me obligaron, gente. A mí me obligaron.
0: Aquí no hay quinta enmienda ni nada de eso, Andrea. Hay que hablar.
4: A ver, cuéntala, suelta.
0: La primera te la da Ardi, el productor. Vamos a ver qué tan difícil va a estar. A ver Ardi, directo al grano, vamos.
5: A mí facilita.
4: ¿Sí? A ver, ¿con qué sales?
5: ¿Qué sentiste cuando te dieron tu primer shift?
4: ¿Mi primer shift?
0: Ajá, sí, turno.
4: Aquí. Ah, aquí.
0: Es que él está aprendiendo inglés.
4: Mira, pronúnciame bien eso. Mentira. ¿Qué sentí? No, una alegría increíble. Yo dije, qué chimba, como decimos en Colombia, volver a los medios en tan grande emisora. La verdad. O sea, la verdad, yo fui como que, marica, no puede ser. Que... Sí. Ay, no puede decir eso al aire, ¿cierto?
0: No ya se fue ya.
4: Me cancelaron.
0: El director de programación, amiguito tuyo, no hay lío. Eso
4: mira,
0: se pierde.
4: Taca.
0: A ver,
4: pero
0: Andrea.
4: Sí, eso fue lo que sentí. Sentí mucha emoción, sentí mucha alegría de volver a estar en los medios, de volver a poder llevarle como esa alegría a la gente, porque yo soy una persona muy energética. Uh-huh. Yo digo, si yo no conecto con tu energía, chao, te sí. bloqueo, no te hablo, mira, no, olvídate. Pero me gusta que con mi voz puedo llegar a muchas personas, puedo llegar a impactar en muchas otras. A veces la gente me mira en la calle y me dice como que, Andrea, no, una cosa es escucharte y otra cosa es verte, porque es como que la energía que transmitís es increíble. Y yo, ay, gracias, amor.
0: Ya, contesta la pregunta.
5: Sí, señor.
4: ¿Pasé o no pasé, Dios mío?
0: Sí, yo creo que sí. Vamos entonces con esta.
4: La segunda.
0: Esta es la más difícil.
4: Dios mío.
5: Ay, ay, ay.
0: Y hay una también del
4: tengo
0: público.
4: Miedo,
0: hay
4: tengo
0: una,
4: miedo.
0: Hay una del público también. Esa no te la vamos a hacer, Andrea. Te vamos a llevar bien hoy.
4: Dios mío.
0: Es tu primera.
4: No, lánzala,
0: vez.
4: No. A mí, dale con todo.
0: Si quieren hacerle una pregunta a Andrea Saavedra, tienen para acá 866-932-9250. La pregunta que le vamos a hacer
4: es:
0: ¿cuál fue, Andrea?
4: Ajá.
0: Sin filtro.
4: Sin filtro, no.
0: Yo sé que tú eres de redes, pero esto es radio. Háblame. Háblame de verdad.
4: Háblame de verdad.
0: ¿Cuál fue tu primera impresión de Tony y Valerie?
4: Ay.
0: ¿Y qué piensas ahora?
4: Mira, De Tony y Valerie me hablaron mucho, sí, debo admitirlo.
0: ¿Qué te dijeron? Dilo.
4: No, mira, me vas a poner así, ¿qué es
0: alguito, eso? Alguito. ¿Qué fue lo mejor que te dijeron cuando estabas
4: mejor
0: en el otro lado?
4: Ah, sí. Bueno, lo mejor, no, pero ¿cómo vas a...? No, Dios
5: mío. Porque también hay lo peor.
0: No, claro.
4: Yo voy a decir que me dijeron, obviamente la competencia siempre está pendiente de lo que uno hace, ¿cierto? Uh-huh. Siempre, o sea, no hay persona que esté más pendiente de lo que haces que las personas que
5: un
4: dicen...
5: Un saludito.
0: Como de costumbre.
4: Un saludito para ti, ya tú,
0: claro,
4: sabes.
0: Estamos trabajando todos.
4: Claro, así somos, así, claro, somos. Pero nada, escuché que no iban a llegar lejos. Que no. Pero nada, obviamente eso lo decimos todos en algún momento. Claramente, cuando yo empecé también, algunas veces me han tirado, tú sabes, la popo. Iba a decir otra vez una palabra mala, pero.
0: Qué bueno, rectificate.
4: Rectifiqué antes de cagar. ¡Ay!
0: ¡Ay!
4: Ya
0: antes
4: lo hice.
0: De, sí.
4: Ya
0: de,
4: después de. Bueno.
0: No, dijiste acá. De cajar. Vamos entonces, Andrea.
4: Y lo que pienso ahora es...
0: Ahora.
4: No, mira, yo conocí a Valerie en un evento hace un tiempo y me pareció una persona súper dulce. O sea, ella va lo que va, ella es súper real. Ella me parece una persona muy real. Contigo no he tenido mucho tiempo de, tú sabes, de, digamos, ¿cómo se dice eso? Como de pasar tiempo juntos.
0: Sí,
4: así,
0: de face to face. Exacto.
4: Ahora lo estoy haciendo. Mira, hay química. O sea, me refiero a química. En Colombia le decimos química como al que tienes una buena vibra.
0: Buena vibra, buena vibra.
4: Exacto,
0: claro,
4: exacto.
0: Cool,
4: porque relajado. Hay que aclarar, porque hay gente afuera que dice, ¿cómo así que química?
0: Ay, si no,
4: ¿cómo lo acabaste de conocer y ya?
0: Malo.
4: ¿Qué es esto?
0: Y acuérdate que yo soy...
4: casado, yo también.
0: Soy casado,
4: claro,
0: igual que tú.
4: Sí.
0: Y tengo muchas medio tiempo que después se enojan contigo y te esperan afuera de la emisora.
4: Diablo, muchacho. Como el policía este, van a empezar a seguirme en el carro 300 veces por mes.
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1: Comenzamos con el condado de Hillsborough, donde se reporta un accidente en el Selmon Expressway en dirección oeste a la altura de la US 41 o lo que es lo mismo la 50 calle o la salida 11. En Pasco County hay otro accidente en la US 19 cerca del County Road 776 Nebraska Avenue, donde se recomienda reducir la velocidad y estar atento a posibles demoras. Moviéndonos al condado de Pinellas, tenemos dos accidentes sobre la I-275 rumbo norte, uno cerca de la salida 28 y otro cerca de la salida 26. En ambos casos, el shoulder izquierdo están bloqueados. El condado de Sarasota hay accidente en la US 41 rumbo sur a la altura de DeSoto Road y University Parkway. Mucha precaución si va por esta zona. Maneja con cuidado, mantén tu distancia y detente detrás de los buses escolares.
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1: Continúan las advertencias de calor extremo. Las temperaturas para hoy 84, pero se sienten 90 grados en todo Tampa Bay. Las máximas 93 y las mínimas 80.
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0: Como cada viernes con Félix Caraballo aquí en Tony Valery, nos enteramos del peliculeo. ¡Ay,
1: huepa, huepa! Buenos días, Corillo. Tony Valery por aquí, Félix Caraballo. Súper contento y agradecido por la oportunidad que me brindan de poder hablar un poquito sobre el mundo del cine, streaming y series de televisión. ¿Cómo está mi gente de Tampa, Tampa, Tampa? De nuevo agradecido. Gracias, gracias, Corillo.
2: Oye, Félix, cuéntame sobre Coyotes versus Acme, porque esto me tiene loco. Lo estoy viendo en TikTok. Literalmente vi la película completa en TikTok. Háblame sobre esto.
1: Ha generado un poco de controversia luego de que en el 2023 el estudio Warner Brothers decidiera cancelar su estreno. Película Coyote versus Acme, Coyote versus Acme, los que recuerdan los muñequitos de los 80 de los Looney Tunes, el famoso corre caminos y el coyote se iban a enfrentar nuevamente en la pantalla gigante en esta película híbrida de animación y live action. Pues en el 2023 el estudio Warner decidió cancelarla por situaciones financieras, querían deducción de impuestos y decidieron cancelar la película, que ya pocas personas habían visto y habían comentado favorablemente sobre la película. Comenzó una campaña por las redes sociales y a través del internet y deciden venderla eventualmente, los derechos de distribución, a otra compañía que decidió lanzarla este año, y la crítica ha sido sumamente favorable, así que mucha gente está bien pendiente sobre esta película, que al final del día trata sobre este coyote, el famoso personaje de los Looney Tunes, que decide demandar a la compañía Acme porque no lo dejan ser lo que él es, un animal que está buscando simplemente sobrevivir. Así que es una película de tono legal, una película que, a juzgar por las críticas, toca diferentes temas actuales, vigentes, y la hacen aparentemente una de las mejores películas híbridas de la historia. Así que bien pendiente lo que va a estar pasando con esta película que próximamente estrena, y espero poder reseñarla propiamente por aquí. Pero hablando de historia y hablando un poco de nostalgia, estrena hoy en cines la nueva película de Anne Hathaway, su cuarta de 5 películas que está estrenando este año, y me refiero a la aventura The End of Oak Street, una película que tiene que ver sobre dinosaurios en una comunidad o en una urbanización durante la década de los 80. ¿Qué sucede cuando se abre este portal en el tiempo y de repente llegan dinosaurios y criaturas extrañas a esta comunidad o a esta urbanización, y esta familia tiene que enfrentar dinosaurios y buscar la manera también de sobrevivir? Tengo que decir que, hablando de decisiones corporativas e interesantes, me sorprende cómo también Warner Brothers precisamente decide estrenar esta película para cerrar el verano sin una campaña agresiva de marketing, cuando a mi juicio esta es una de las mejores películas que se estrenaron este verano. Sumamente entretenida, sumamente divertida, con esta sensibilidad de las películas de Spielberg de los 80, como Gremlins, como E.T., como Back to the Future. Así que es una película que es retro, vintage, que nos va a regresar a esa década de los 80, una película que te vas a disfrutar, que la vas a pasar muy bien, familiar, con un poquito de terror, comedia, acción, aventura. The End of Oak Street con Anne Hathaway y Ewan McGregor estrena hoy, así que no se la pierdan. Corillo, recuerden que me siguen como Félix Iván en Instagram, Félix Iván 01 en Twitter o X, y Félix Caraballo en YouTube. Pendiente por ahí, con que tengo entrevistas exclusivas con el elenco, protagonistas y director de la película The Last House, la película número 1 de Netflix. Así que, Corillo, hasta el viernes que viene. ¡Happy Weekend!
0: Ya tú sabes lo que va a hacer Artie, lo que vamos a hacer todo, a ver las películas que siempre nos recomienda Félix Caraballo.
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0: 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Los últimos tickets, ¿para quién? Para el gran combo de Puerto Rico y Olga Dañón hoy a las 3 de la tarde con DJ Ñeco. No te lo pierdas. ¿Qué viene por ahí este fin de semana en el Máxima Weekend? ¿Qué no te puedes perder, Ardi, el productor?
1: Oye, está cargadito este fin de semana porque, escucha esto, Monster Jam va a estar hoy, mañana y pasado mañana también ahí en el Bench International Arena. No solo eso, los Tampa Bay se van a enfrentar a los Orioles del 14 al 16. También los Tampa Bay Rowdies se van a enfrentar este sábado a los Rhode Island FC. ¿Viste cómo estoy con el inglés?
0: Sí. Cada día mejor.
1: No solo eso, escucha esto para acá, porque mañana sábado hay un, ¿cómo es que se le dice? Un Carmeet.
0: Carmeet.
1: Ahí en el Admat Works.
0: ¿Lo dije bien? Sí, pero por favor, siguiendo los límites de velocidad, sí, y no, todo no, correctamente.
1: No, a ver.
0: No los de la 60.
1: No, okay. Eso es negativo. Entonces son car meets, ahí van a haber carros de lujo, van a haber carros antiguos, todo comienza a las 8 de la mañana, así que llega tempranito, pero no solo eso, también el domingo 16 en Water Street va a haber un market. De tipo un flea market.
0: Ah, sí.
1: Parecido. Bueno,
0: yeah. Como le dicen, chévere. Fue Farmer's Market.
1: Exactamente. Yeah. Pero lo más importante.
0: Comida orgánica. Real, cosechada aquí en Tampa.
1: Yes,
0: para
1: sir.
0: Tampa.
1: Pero lo más importante, después que salgas del car meet, vete para Wesher Honda. Cómprate tu carrito, así no pasas pena con la carcacha que tú tienes. De 11 a 1 va a estar DJ Spirit Junior ahí acompañándote con los callejeros de Máxima. Va a tener tickets para Venture Island, así que no te lo puedes perder. Y después de eso, si no quieres un Honda y quieres un Chevy, una camionetota, una Silverado, buenos descuentos. Voy a estar en Chevy Morgan.
0: Morgan Chevy.
1: Oh, de 2 a 4. También con tickets para Venture Island y también para el máximo concierto de la herencia hispana.
0: ¡Ay,
1: que no te lo
0: todo.
1: Pierdas!
0: ¡Qué malo es nada, Ardi, aprendiendo inglés contigo! John Manota, ¿cómo se dice en inglés con estos
1: sonidos? John, joven. Ajá. Manota, bueno, hen, porque tiene la mano grande, big hen.
0: No, it's handball.
1: ¿Hen what?
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Buenísimos días, por fin, dilo conmigo. Es viernes por aquí, Diana Hill. Ya soy lista para acompañarte hasta las 3 de la tarde. Hoy te traigo los mejores planes para hacer en la Bahía de Tampa. Te doy la bienvenida con cafecito en mano y con esta canción que se la dedico a mi salario. Escucha.

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0: Cerveza gratis. 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
2: Ay.

Los amo. Gracias por estar aquí, de verdad. Para mí es bien importante que estén aquí. Cada uno de ustedes significa mucho para mí. Así que vamos para la foto. Vengan para acá, métase todo el mundo, todo el corillo. Vamos. Zumba.

No olvides que tú y yo estamos en contacto a través de las redes sociales. Encuéntrame en Instagram como @yosoydayanahill, que por ahí te leo mientras te acompaño con la mejor música de 92.5 Máxima.

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En una entrevista reciente a Billboard en español, Becky G insiste que ella y Karol G absolutamente no son competencia y está hablando del Tropi Tour. Te traigo los detalles en minutos aquí en 92.5 Máxima.

habló sobre lo difícil que significa ser mujer en la industria del entretenimiento, que incluso a veces enfrenta entre sí a las mujeres, pero con Karol G dijo tener una bonita amistad tan cercana que incluso estará como invitada en algunas de las fechas del Tropi Tour. Soy Dayana Gil y te lo cuento en 92.5 Máxima.

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Así es, lo que escuchas al fondo es la mezcla del más duro DJ Spirit Junior, iniciando con todo el Máxima Weekend en esta mezcla. Yo soy Dayana Hill y estamos acompañándote esa hora completa con las canciones más pedidas sin comerciales. Te contaremos dónde va a ser la fiesta para que armes el plan con los amigos y también los boletos que nos quedan para ti, así que quédate conectado. Aquí comienza el Drive Thru Mix de 92.5 Máxima.

para este Máxima Weekend te traigo una información y es sumarse mañana 15 de agosto a la Velatón y a la hora de oración por los afectados del terremoto en Colombia, Speedy. Esto va a ser en Mi Carreta Lounge desde las 7 de la noche y lo más importante es que ahí también puedes llevar tus donaciones, insumos de aseo, materiales para remover escombros, alimentos no perecederos, alimentos para bebé, insumos médicos y después de eso la fiesta tiene nombre propio con DJ Ñeko que será el encargado de amenizarla. Encuentra toda la información en @micarretalaunch o también en @DJ Ñeko. Seguimos disfrutando de la mezcla. Esto es el Drive Thru Mix de 92.5.

perder ese de Perreo Saturdays de Tangra. Y sabes que va a estar buenísimo si la música está a cargo de aquí mi compañero DJ Spirit Junior. Recuerda, Tangra Nightclub. Para reservas, no olvides escribirles a las cuentas de Instagram. Encuéntralos como @TangraNightclub o pregúntale al que sabe, @DJ Spirit Junior, @DJ Spirit JR. Sigue disfrutando de la mezcla porque ese party suena más o menos así como suena el Drive Thru Mix.

DJ Speedy Jr. aquí en el Drive Thru Mix Border 22.5 Máxima y Diana. Tenemos música nueva, World Premiere de Ken White, que va a estar con nosotros en el concierto de la Dance Hispana 27 de septiembre en Coastal Park Clearwater, junto con Farruko, producido por Alex Galgolas. Esto se llama Como un Sueño, World Premiere, estreno nuevo aquí en el Drive Thru Mix con Speedy Jr. y Diana. Let's turn it up.

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Te aseguro que aún consigues tickets por debajo de los $30. Vienen más conciertos y te voy a traer toda la información en breve. Por eso quédate conectado al Drive-Thru.

0: 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Seguimos disfrutando de la mezcla de DJ Speedy Junior. Soy Dayana Gil y juntos te deseamos un feliz Máxima Weekend.
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esta hora ponte cómodo porque estás escuchando la mejor música de la Bahía de Tampa. Soy Dayana Gil acompañándote con la mejor música hasta las 3 de la tarde. Abriendo una nueva hora, te traigo esto de Ozuna que se llama Dile que tú me quieres. Disfrútala.

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La sintonía es el 92.5 Máxima. Soy Dayana Gil, acompañándote hasta las 3 de la tarde. Recuerda seguirme en las redes sociales. Encuéntrame en Instagram como @yo soy Dayana Gil.

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de la bachata. Pues te cuento que Romeo Santos demandó a la firma contable que trabajaba para él por negligencia profesional tras errores financieros que, según él, le costaron millones de dólares. Te traigo los detalles en minutos aquí en 92.5 Máxima.

Así como te contaba, Romeo Santos demandó a su antigua firma contable por dejar facturas de impuestos sin pagar que le ocasionaron multas millonarias y que además descubrió que nunca aceptó ningún acuerdo para saldar cuentas pendientes de forma amistosa, lo que incurrió también en negligencia profesional. Ya veremos cómo termina todo esto. Soy Dayana Gil y te lo cuento en 92.5 Máxima.

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Aparte, por ahí ya viene DJ Ñeco con tus boletos para el Máxima Concierto Herencia Hispana y también para el de Olga Tañón con el Gran Combo de Puerto Rico. Tú y yo nos escuchamos nuevamente el domingo a las 7 de la noche para cerrar tu Máxima Weekend aquí en 92.5 Máxima.

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María Guerrico llegó el viernes con la revelación, señoras y señores, de la sensación del momento, como este que está aquí, igualmente como comenzó John Manota, señoras y señores. Se une el máximo concierto de la herencia hispana. Consigue tus boletos ya en ticketing.com. Quédate en sintonía porque voy a estar regalando más boletos en la tarde de hoy. Yo soy Ñeco y estás escuchando Máxima. Buenas tardes.

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para el concierto de Olga Tañón con el Gran Combo de Puerto Rico por primera vez juntos aquí en la Bahía de Tampa. ¿Cómo tú te los puedes ganar? Es bien fácil, sintoniza las cuatro máximas y estaré buscando la llamada número 9 al final del conteo.

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pues básicamente es confirmado de que Bad Bunny va a cerrar su tour en Puerto Rico en el Irán Bison. Y aunque ustedes no lo crean, no han hecho ningún tipo de anuncio, no han dicho absolutamente nada, pero ya hay una muchacha, una fanática de Bad Bunny en Puerto Rico que está haciendo fila. A pesar de que todavía no se ha anunciado nada oficialmente, ¿cuándo comenzará la repartición de boletos o la venta de boletos? Lo que es no tener oficialmente.

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1: en tu viernes, estas son las cuatro máximas. Apúntalas y llévate boletos para el concierto de Olga Tañón con el gran combo de Puerto Rico. Arrancamos con la canción en la posición número 4, Becky G y Nati Natasha con el tema Sin Pijama.
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0: 1. Número 1.
1: Marca ahora 866-932-9250. La canción en la posición número 1 le pertenece a Bad Bunny Benito con el tema Debí Tomar Más Fotos. Si me llegas a decir cuáles fueron las 4 máximas, te voy a regalar boletos para el concierto de Olga Tañón con el Gran Combo de Puerto Rico. Buena suerte.

Los amo, gracias por estar aquí, de verdad. Para mí es bien importante que estén aquí, cada uno de ustedes significa mucho para mí. Así que vamos para la foto, vengan para acá, métase todo el mundo, todo el corillo, vamos. Zumba.

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A todo gender, como dicen por ahí, porque lo que se espera es mucha calor. La temperatura cerca de los 98 grados, con sensación térmica sobre los 105 el sábado y el domingo. Tengo boletos para el Máxima Concierto de la Herencia Hispana. Coming up next, quédate aquí en Máxima.

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0: Jam sucediendo this weekend. Además, los Bucaneros se enfrentan a los New York Jets hoy a las 7 de la noche en el primer juego pretemporada. El 22 de agosto, los Bucks oficialmente comienzan la temporada recibiendo a los Kansas City Chiefs en el Raymond James Stadium a las 7:30 de la noche.
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Y quédate en sintonía con 92.5 máxima, porque a las 5 arranco mezclando en vivo y voy a estar regalando otro par de boletos para el máxima concierto de la herencia hispana, 27 de septiembre, Coachman Park, Clearwater.

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Oye, la nueva sensación. Señoras y señores, desde Colombia, John Manota se une al tremendo lineup del máximo concierto de Resi Hispana en Yes, I Have Your Tickets. Voy a estar regalando los boletos antes de las 6 de la tarde. Comunicable contigo a través del 866-932-9250. Dale volumen, estás escuchando Máxima.

clase de baile. Estamos hablando, oye, tenemos salsa, tenemos reggaetón, tenemos bachata, tenemos merengue, tenemos absolutamente de todo. Una fila de artistas increíble y se acaba de unir John Manota a la lista de artistas al Máxima Concierto de Lenensi para conseguir tus boletos ya a solamente $25. Oye, $25 por todos esos artistas. Señoras y señores, o si no, quédate en sintonía porque voy a estar regalando boletos en menos de 15 minutos. Quédate aquí.

0: Maxi, va a llegar el momento para que marques 866-932-9250, 866-932-9250, 866-932-9250. Dale, dame un call, túmbame este par de boletos para el máximo concierto de la herencia hispana. Oye, que señoras y señores, el line-up está completo, está full. Oye, está la máquina, está Charlie Cruz, está Charlie Aponte, está Key Wyatt, está Jacob Forever. Señoras y señores, esto va a estar a otro nivel. Marca ahora 866-932-9250. La llamada número 9 se lleva los boletos. Buena suerte.
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1: Vamos a hacerlo otra vez. Yo no puedo creer que ya supuestamente hay una muchacha haciendo fila para el concierto que no han anunciado de Bad Bunny en Puerto Rico. O sea, ella está haciendo fila. Aunque no esté en el trabajo. Caramba.

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Oh my goodness. Yo soy Ñengo. Gio Bretón is coming up next. Que pase tremendo fin de semana. 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

La 92.5 máxima, your official Latin party station, baby. Una buena gustativa, ¿tú supiste? Oye, de camino, tú sabes lo que viene hoy, ¿verdad? Tu máxima fiesta mix a las 8:45. Esta noche se va a gozar. Y ahora me voy, Flow Perreo, sube el volumen.

La emisora oficial de tu máxima concierto de la herencia hispana, la 92.5 máxima, siempre tocando la mejor música de Tampa Bay. En breve vengo con música trendy de Jay Wheeler right now. Ozuna.

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Friday Night, G, ahora tengo una 92.5 máxima. En breve vengo con un mini mix de Charlie Cruz, uno de los artistas del máximo concierto de la herencia hispana. Pero bueno, esto voy a dejar contar, G.

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Yo soy Gio Bretón en Vibra Escutativa hasta la medianoche. En breve vengo con Wisin y Jay Cortez. Vengo con Prince Royce. Right now, Shakira, Burna Boy.